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1: En 1910, México todavía era un país que se movía a caballo. Las calles de tierra, los caminos rurales y las haciendas vivían al ritmo del relincho. Tener una mula o un caballo no era un lujo, era una necesidad. Servían para cargar cosechas, viajar a los pueblos vecinos o arar la tierra. El 80% de los mexicanos vivía del campo y los animales eran el corazón de la economía. No había tractores ni transporte moderno. La mula era el motor del campesino y el caballo, el orgullo del hacendado. Según registros históricos del INA y archivos notariales del Porfiriato, una mula de carga buena costaba entre 40 y 80 pesos, mientras que un caballo de hacienda o de guerra podía alcanzar 150 o hasta 300 pesos, dependiendo de su raza y fuerza. Y para que te des una idea, una casa sencilla en un pueblo podía costar exactamente lo mismo, entre 150 y 300 pesos. En otras palabras, tener un buen caballo era como tener una casa completa, con todo y terreno. Por eso, en los pueblos, cuando alguien llegaba montado en un caballo reluciente, todos sabían que no era cualquier persona, era alguien con dinero o con poder. Pero no todos podían darse ese lujo. El burro era el más humilde de todos, pero también el más fiel. A diferencia del caballo o la mula, sí era más accesible para la gente del campo. Costaba entre 15 y 25 pesos, dependiendo de su edad y fuerza. Así que aún siendo más barato, seguía representando varios meses de salario para un campesino que ganaba apenas unos centavos al día. Por eso muchos lo compartían entre familias o lo alquilaban por jornadas. El burro fue, sin exagerar, el vehículo del pueblo. Cargaba agua, maíz, leña y hasta esperanzas. Ahora imagínate esto. Un campesino ganaba entre 30 y 60 centavos al día. Y eso cuando le pagaban. Muchos trabajaban en las tiendas de raya, donde el patrón les daba vales o crédito que solo podían usar en su propia tienda. Era un ciclo sin salida. Así que, para comprar una mula de 50 pesos, necesitabas trabajar más de 3 meses sin gastar un solo centavo. Y para un caballo de 200 pesos, más de un año entero de sueldo. Por eso, perder una mula era como hoy perder una camioneta o tu fuente de trabajo. Literalmente, te dejaba sin manera de sobrevivir. En los años de la revolución, los caballos no solo servían para andar. Eran símbolos de poder, de orgullo y hasta de libertad. Los hacendados presumían los suyos en los caminos polvorientos. Los revolucionarios los montaban rumbo al combate y los campesinos los soñaban cada noche mientras trabajaban la tierra. En aquel México, perder una mula era perder el sustento, pero tener un caballo era tener futuro. Y aunque los tiempos cambiaron, hay algo que sigue igual. Ese espíritu de lucha, esa manera tan mexicana de trabajar duro, de soñar, aunque la vida pese más que el lodo del camino. Así que sí, en 1910, un caballo podía costar lo mismo que una casa. Nos vemos, chiquillos, con otra historia de antes.
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El Fuerte, el dueño del género urbano, sonando a través de Bahía 108 Radio, tu estación cibernética. Qué bien, qué nice. Como siempre, 24/7 tocándote la mejor música. La mejor música seleccionada por esta estación. Yo soy Rubén Oviedo, La Roca.

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30 curiosidades que quizás no sabías sobre Honduras. Comenzamos. Número 1. En Comayagua, Honduras, se encuentra el reloj de engranajes más antiguo del mundo, que sigue funcionando al día de hoy. Fabricado por los árabes en el año 1100, fue llevado a Comayagua el año 1636 e instalado en la Iglesia de la Merced y posteriormente a la Catedral de Comayagua en 1711. Número 2. Las islas de la bahía están localizadas en la costa norte de Honduras y son muchas veces conocidas como el secreto mejor guardado del Caribe. Roatán, Utila y Guanaja son un paraíso de vacaciones. Tienen desde playas de arena blanca hasta colinas cubiertas de jungla tropical, además de un gran arrecife que rodea cada una de las islas. Número 3. Los hondureños se llaman coloquialmente catrachos. Esto nace desde la Guerra Nacional Centroamericana, en la cual Honduras contribuyó con más de 600 hombres comandados por el general Florencio Satruch. Al llegar a la ciudad de Granada en diciembre de 1856, Satruch fue nombrado por el resto de los comandantes centroamericanos generalísimo de las Fuerzas Armadas compuestas por los países aliados de Centroamérica. Al mando del general Satruch, el Ejército Unido Centroamericano logró derrotar al ejército filibustero y salvar a Nicaragua de la invasión. Durante la guerra, al ejército hondureño los demás países lo llamaban amistosamente como los Satruches, pero como a muchos se les dificultaba la pronunciación, terminaron llamándoles Catruches. Con el tiempo el apodo fue evolucionando, hasta que terminaron llamando a los hondureños catrachos. Número 4. Al norte de Honduras existe un pueblo muy peculiar. Estos son los garífunas, un grupo étnico sambo, descendiente de africanos y aborígenes caribes y araucos, originario de varias regiones de Centroamérica y el Caribe. Aunque son una minoría en el país, su lengua, su música y su cultura han sido declarados patrimonio oral e intangible de la humanidad por la UNESCO. Número 5. Las ruinas de Copán es uno de los sitios arqueológicos más importantes de la antigua civilización maya. Esta fue una influyente ciudad, un destacado centro ceremonial y uno de los principales centros científicos del periodo clásico. Por eso era utilizado como observatorio astronómico. Además, la escalinata de los jeroglíficos contiene la estructura jeroglífica más importante y extensa de toda Mesoamérica. Número 6. En Honduras se puede encontrar el segundo arrecife de coral más grande del mundo, conocido como Sistema Arrecifal Mesoamericano. Esta formación coralina se extiende por casi 1000 kilómetros a través de las costas caribeñas de México, Guatemala, Honduras y Belice. Número 7. Las cuevas de Talgua, situadas en el municipio de Catacamas, eran antiguos santuarios considerados la puerta para entrar al inframundo. Es por eso que las personas al morir eran depositadas en un altar dentro de las cavernas. Con el tiempo, el agua filtrada por la montaña vertió pequeñas cantidades de carbonato de calcio sobre ellas, dando a sus restos un brillo muy vistoso. Estos son los restos de personas que vivieron aproximadamente el año 1500 a.C., convirtiendo a estas cuevas en uno de los cementerios más antiguos de Centroamérica y Honduras. Número 8. Honduras posee el segundo jardín botánico más grande del mundo, conocido como el Jardín Botánico Lancetilla, denominado como el Tesoro Verde de Honduras. Es el único de su especie en este país, ubicado en la zona norte de la nación, a tan solo 5 kilómetros de la ciudad de Tela. Este jardín tiene una extensión territorial de 1.681 hectáreas. Número 9. Honduras es el segundo país más grande de Centroamérica. Dentro de su territorio hay una rica diversidad de flora y fauna. Debido a esto, cuenta con una gran cantidad de parques nacionales, sumando un total de 95 áreas naturales protegidas. Número 10. En el país hay una creencia muy popular de que dentro de él no hay volcanes, pese a que en todos los rincones del país, la actividad geotérmica se manifiesta por una enorme cantidad de aguas termales. Estudios que se realizaron en tan solo el 10% del territorio revelan que hay al menos 32 conos volcánicos solo en los alrededores de Tegucigalpa. A diferencia de otros países centroamericanos, ningún volcán en Honduras está en erupción actualmente. Sin embargo, tampoco son volcanes extintos, como se podría pensar. Número 11. Honduras fue de los primeros países de la América continental en ser descubierta, concretamente por Cristóbal Colón en su cuarto y último viaje a las Américas, en el que intentaba llegar finalmente al continente asiático. Número 12. Los cafetaleros hondureños han roto un nuevo récord
al ascender a un puesto en el ranking mundial de producción y exportación de café, ubicándose en el quinto lugar y desplazando así a la India. Número 13. Honduras posee fortalezas coloniales muy valiosas. Entre las más importantes en este país podemos mencionar la Fortaleza de San Fernando, ubicado en Omoa, Cortés, la Fortaleza de Santa Bárbara, ubicado en Trujillo, Colón, y el Fuerte San Cristóbal, ubicado en Gracias, Lempira, todos ellos siendo importantes patrimonios nacionales. Número 14. Según la cultura popular, Lloro lleva más de un siglo recibiendo una lluvia de peces al año, normalmente entre los meses de mayo y julio. Tras muchos relámpagos, truenos y vientos, una curiosa lluvia de peces tiene lugar durante un par de horas. Los vecinos ya se han acostumbrado a que, una vez termine, recogen religiosamente todos los peces que pueden y aprovechan para cocinarlos y degustarlos en casa. Número 15. El origen del nombre del país tiene varias versiones. Unas sustentan que Honduras debe su nombre a las honduras o fondos que los primeros navegantes españoles hallaron en sus costas, porque al abandonarlas después de una fuerte tormenta exclamaron, ¡líbrenos Dios de estas honduras! Otras versiones sustentan que el territorio hondureño era conocido por los españoles con el nombre de higueras o higueras, debido a la abundancia de esta planta en su territorio. Y algunos más argumentan que probablemente Solís y Yáñez hayan llamado erróneamente Honduras a las fonduras de las largas playas del Caribe hondureño, buenas para el proceso de navegación conocido como fondear, que consiste en acercar una embarcación a la costa tanto como sea posible sin encallar. Número 16. Honduras es llamada la República de las Bananas, porque aunque dispone de numerosos recursos naturales, el 65% de la población activa se emplea en las labores del cultivo del banano. De las exportaciones de fruta hondureña, el 85% es banano. La ciudad de La Lima, Cortés, es llamada la capital del oro verde, en alusión al banano. Número 17. La rosa era la flor nacional de Honduras durante 1946 hasta el año 1969, pero considerando que las rosas no son nativas de Honduras, fue cambiada el año 1969 por la orquídea, que es una flor originaria de Honduras y de excepcional belleza. Número 18. La exportación de arneses desde el 2005 ha permitido a Honduras colocarse como el segundo principal exportador en esta línea. México es el líder mundial en esta industria, con una participación en el mercado estadounidense del 68.83%. Después de Honduras, en orden de volumen exportado se encuentran Filipinas, China e Indonesia. Número 19. Honduras se independizó de España el 15 de septiembre de 1821, y sus habitantes tienen una forma muy peculiar de festejar dicho acto, pues antes de cada 15 de septiembre se saca la Antorcha de la Libertad, que realiza un recorrido que inicia desde Guatemala y termina en Costa Rica. Este recorrido lo hacen escuelas públicas, privadas e instituciones de gobierno, pues conmemora la salida a todo galope de las personas que anunciaron la independencia de Centroamérica. Número 20. El principal evento de carnaval en Honduras se celebra cada tercer sábado de mayo. Este es el Gran Carnaval Internacional de la Amistad en La Ceiba. El evento es en honor a San Isidro Labrador, el santo patrón de la ciudad. A este carnaval lo suelen visitar entre 300.000 y 500.000 personas, entre nacionales y extranjeros. Número 21. Honduras cuenta con 70 ecosistemas vegetales, y en ellos se han identificado 174 especies de plantas endémicas y muchas otras especies más. También 229 especies de mamíferos, 3 de ellos endémicos, 116 anfibios, 38 de ellos endémicos, 211 especies de reptiles, 27 de ellos endémicos, 688 especies de peces de agua dulce y salada, y 744 especies de aves, una de ellas endémica. Número 22. Lempira fue un importante líder de la resistencia indígena contra la dominación española. Este cacique es el primer héroe de la historia de Honduras, pues logró convocar a un ejército de 30.000 soldados de 200 pueblos distintos para que pelearan juntos contra los españoles, incluyendo a tribus anteriormente enemigas a la suya. Gracias a él se logró que los intentos de conquistar Honduras fueran infructuosos.

los hondureños para la Semana Santa o las fiestas patronales de los departamentos. Estas son para adornar el camino de las procesiones. La tradición ha sido tan perfeccionada en el país que hoy en día se pueden encontrar auténticas obras de arte. Número 25. Entre los platos más representativos de este país podemos mencionar la sopa de mondongo, las catrachas, el pollo con tajadas, los tamales, el pescado frito con tajadas, la yuca con chicharrón, la sopa de jaiba, la sopa de caracol, el casamiento, el tapado lanchano y las baleadas, siendo este último el plato hondureño por excelencia. Número 26. Este país cuenta con 19 cuencas hidrográficas. Sus principales ríos son el río Patuca con 500 kilómetros de longitud y el río Coco con 550 kilómetros de longitud, siendo este último el río más grande ubicado enteramente en el istmo centroamericano. Número 27. El idioma de Honduras oficialmente es el español. Sin embargo, en su territorio también se habla variedad de lenguas procedentes de sus grupos indígenas, como los chortis, los tolupanes, los tahuacas, los pech, los garífunas y los misquitos, cada uno de ellos con una cultura y lengua propia. Número 28. En Honduras, el 51% de la energía nacional proviene de fuentes renovables, mientras que el 49% es térmica, posicionándolo en el selecto grupo de países cuya energía proviene en mayor porcentaje de fuentes limpias. Del 100% de la energía renovable, el 23% es eólica, el 29.4% es fotovoltaica y el 47.6% es hidráulica. Número 29. Honduras es el país más montañoso de Centroamérica. Aproximadamente el 80% del territorio hondureño se compone de elevaciones con un promedio de 1000 metros sobre el nivel del mar. La cordillera centroamericana divide al territorio en tres regiones. En la cordillera sur se encuentra la Sierra de Celaque, donde la cima del Cerro de las Minas constituye la máxima elevación del país, con 2870 metros sobre el nivel del mar. Número 30. Honduras posee dos patrimonios de la humanidad reconocidos por la UNESCO, los cuales son el sitio maya de Copán y la reserva de la biosfera de Río Plátano. Además, posee un patrimonio cultural e inmaterial reconocido por la UNESCO, la lengua, la danza y la música de los garífunas.

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1: Los 8 actores más ricos del mundo. Número 8. Sylvester Stallone, este fuerte y rudo hombre.

reportó que ganó 15 millones de dólares. Mientras que la secuela Rocky 2, de la cual también es director, se convirtió en un éxito rotundo, logrando recaudar 220 millones de dólares en taquilla.

Johnny Depp. Nuestro querido capitán Jack Sparrow tiene un patrimonio de alrededor de 350 millones de dólares. Además de haber sido ganador al premio Guinness del 2012 como el actor mejor pagado de ese año, pues la cinta de Piratas del Caribe en Mareas Misteriosas le dejó la nada despreciable cantidad de 55 millones de dólares. Cabe destacar que varios medios aseguran que en sus últimas películas, el afamado actor no acepta menos de 20 millones por cada cinta en la que participa. ¿Será? Número 6. Bill Cosby. El comediante, actor, autor y cantante estadounidense, actualmente no solo es reconocido por sus películas y programas de televisión como The Cosby Show y The Meteor Man, sino también por haber protagonizado uno de los escándalos más sonados. Luego de que en el 2015 una mujer lo denunciara por violación y agresión sexual. A pesar de ello, su fortuna de 400 millones de dólares sigue intacta, pues tan solo por su programa de televisión recibió la jugosa cantidad de 333 millones de dólares. Número 5. Mel Gibson. Internacionalmente conocido por su excelente trabajo como actor, director y productor de cine, Mel Gibson

0: además posee uno de los jets privados más largos y versátiles del mercado, con un valor de 40 millones de dólares. Cabe destacar que gran parte de su fortuna se la debe a su controversial película, La Pasión de Cristo, misma que él financió en su totalidad, con un costo de 45 millones de dólares, pero a la cual le sacó una ganancia final de 300 millones para él solito. Pues increíblemente, esta exitosa cinta generó cerca de 600 millones de dólares en taquilla. ¿Qué tal? Número 4. Tyler Perry. En el 2011, Forbes lo nombró el hombre mejor pagado en entretenimiento, gracias a sus obras escritas y películas producidas. Diversas fuentes evalúan que su patrimonio neto es de 450 millones de dólares. Aunque no lo creas, la serie House of Pain lo hizo ganar la humilde cantidad de 200 millones de dólares. Sin duda alguna, uno de los actores de descendencia afroamericana más poderosos de Hollywood. Número 3. Tom Cruise. Indiscutiblemente, una de las figuras más famosas en las películas de acción de Hollywood. Saltó a la fama desde que protagonizó Misión Imposible, cinta por la que le pagaron 25 millones de dólares. Actualmente es poseedor de una fortuna de 480 millones de dólares. Número 2. Shahrukh Khan. Es el único actor de la India en esta lista. Y además de ser un actor de renombre, también es productor, empresario, economista y un altruista de primera. Algo que le ha permitido ganarse el cariño del mundo entero. Pero, ¿y de cuánto crees que es su fortuna? 600 millones de dólares. Este hombre es el dueño del 26% de las acciones en la compañía multinacional Kidzania, con sede en México, la cual se enfoca en el entretenimiento educativo para niños. Además, cuenta con activos en bienes raíces en residencias de Londres y Dubái. Número 1. Jerry Seinfeld. El famosísimo comediante y actor estadounidense, mejor conocido por su legendaria serie, Seinfeld, no solo posee el don de la comedia, sino también de la fortuna, pues para sorpresa de muchos, se encuentra encabezando esta lista tras contar con la tremenda cantidad de 870 millones de dólares. Le pagaban la impresionante cantidad de un millón de dólares por episodio. Además, apenas el año pasado, vendió 15 de los 16 lujosos carros Porsche que tenía de colección, los cuales estaban valorados en 22 millones de dólares cada uno. Soy Víctor González.
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El Grupo Cariz, sonando en Bahía 108.com, gracias a Fernando Gil Polanco desde Miami, que manda todos los temas para que lo escuche a través de Bahía, tu estación cibernética.

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1: Vaya, saludo para los muchachos que están por ahí en conexión con Bahía desde tempranito en la mañana, escuchando la mejor programación en español. Aunque de vez en cuando pues le metemos su musiquita en inglés, ¿verdad?
2: Cállate, hombre, no hables disparate.
1: Estamos aquí, tú sabes, no te hagas. Oye, también el corillo para los muchachos allá en la barbería, en Piedra Blanca, República Dominicana, en los Alcarrizos, que está por ahí escuchando, dándole volumen a todos los temas que soltamos por aquí, por esta estación. Yo soy tu pana La Roca. Saludos para ella, la chica que cobra al frente.

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1: ¿Sabías quién inventó la policía? La historia que pocos conocen. ¿Alguna vez te has preguntado quién inventó la policía? Porque no siempre existió. Durante miles de años no había agentes, ni sirenas, ni uniformes. En las antiguas civilizaciones, cada ciudad se cuidaba sola. En Egipto, más de 2500 años antes de Cristo, el faraón creó guardias armados para proteger templos y controlar al pueblo. Pero ellos no eran policías, sino soldados con poder de castigar. El verdadero nacimiento de la policía moderna llegó en 1829, en Inglaterra. Un hombre llamado Sir Robert Peel, ministro británico, tuvo una idea revolucionaria: crear una fuerza civil, no militar, dedicada a proteger a los ciudadanos y mantener el orden sin violencia. Así nacieron los Bobbies, llamados así por Bob, el apodo de Robert. Ellos usaban uniformes azules, no armas, y su lema era: el deber de la policía es servir y proteger al público.

0: el modelo se expandió por todo el mundo. Francia, Estados Unidos, América Latina. Cada país adaptó su propia versión, pero la esencia seguía igual. Una fuerza creada para mantener la paz. Hoy, la policía es muy diferente a la de Peel, pero su origen nos recuerda algo importante. Nació con la idea de proteger, no de dominar.
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El Grupo Caris, sonando en Bahía 108.com, gracias a Fernando Gil Polanco desde Miami, que manda todos los temas para que lo escuche a través de Bahía, tu estación cibernética.

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0: mandamos un saludo enorme las dos para
1: México,
0: Venezuela,
1: Macedonia,
0: Israel,
1: Chile,
0: Colombia,
1: España,
0: Francia,
1: Italia,
0: Brasil,
1: Grecia,
0: Eslovaquia,
1: Perú,
0: Uruguay
1: y Argentina.
0: Un beso.
1: Un beso, chao.

0: Y ahora les mandamos un saludo enorme las dos para
1: México,
0: Venezuela,
1: Macedonia,
0: Israel,
1: Chile,
0: Colombia,
1: España,
0: Francia,
1: Italia,
0: Brasil,
1: Grecia,
0: Eslovaquia,
1: Perú,
0: Uruguay
1: y Argentina.
0: Un beso.
1: Un beso, chao.

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Científicos logran revertir el Alzheimer en ratones. En el Explainer te damos toda la información. El Alzheimer es una enfermedad hasta ahora incurable en la que las personas van perdiendo la memoria, sufren deterioro cognitivo y cambios en su comportamiento. Una enfermedad que no solo afecta al que la padece, sino también a sus familias. Pero una investigación de científicos españoles y chinos da esperanza. Desde el Instituto de Biotecnología de Cataluña y el Hospital West China de Sichuan, se demostró cómo un tratamiento basado en nanotecnología revierte el Alzheimer en ratones. La nanotecnología es cuando se trabaja con pequeñas partículas diminutas que logran conectarse de forma muy precisa con las células, como si tuvieran una llave que encaja exactamente con una cerradura. Gracias a esa precisión logran eliminar la proteína relacionada con el Alzheimer en el cerebro y al mismo tiempo reparan el equilibrio de los vasos sanguíneos. Una hora después de aplicarse la primera de 3 inyecciones, los ratones disminuyen en 50 a 60% la cantidad de beta-amiloide en el cerebro, que es lo que causa el Alzheimer. En uno de los experimentos trataron a un ratón de 12 meses, equivalente a un humano de 60 años. Después de recibir el tratamiento, durante 6 meses, el ratón había envejecido. Tenía ahora 18 meses, el equivalente a 90 años en humanos, pero había recuperado el comportamiento de un ratón sano. De momento el avance es solo en ratones, pero abre una puerta de esperanza para la humanidad.

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canciones propias, hasta el momento no ha podido replicar la popularidad que le dio esta canción. Número 9. Chocolate. Esta agrupación, originaria de Uruguay, puso a todo el mundo a bailar con su famoso tema, Mayonesa, durante el 2001. Pese a que

baile del gorila. Canción que se convirtió en un verdadero éxito a nivel mundial. Pues resulta que luego de tremenda bomba, la cantante se dio cuenta que la música no era lo suyo y decidió retirarse de los escenarios. ¿Qué tal? Número 7. Lu Vega. En 1999, este cantante de origen alemán decidió crear un tema musical inspirándose en los mambos de Pérez Prado. Luego de viajar a Miami y conquistar el corazón de una chica cubana, el resultado hizo eco en el mundo entero. Pero lamentablemente, esto fue lo mejor de su propuesta, pues jamás volvió a tener un éxito similar. Claro, nos referimos a Mambo No. 5. Número 6. Son by 4. En el año 2000, esta agrupación se convirtió en una de las consentidas de todos por su tema A Puro Dolor. Mismo que tuvo tal aceptación que fue producida tanto en versión salsa como balada. Y aunque ya se había ganado el corazón de todos, lamentablemente sus otras canciones

0: desde ahí los perdimos de vista, pues ninguna de sus otras canciones les pudo brindar el mismo éxito. Sin embargo, hasta la fecha continuamos tarareando su famosa letra. Número 4. Las Ketchup. 7 millones de copias vendidas por su pegajoso tema Cerejé convirtieron a este grupo en una sensación mundial. Se trataba de cuatro hermanas que buscaron una oportunidad de la música con apoyo de su padre, quien había trabajado con varios ídolos de la música española. Lamentablemente, el gusto les duró poco, pues luego de esta canción, desaparecieron. Número 3. Caos. Este grupo musical triunfó con el tema La Planta, mismo que hasta la fecha sigue ambientando miles de fiestas. Desafortunadamente, sus otras canciones no pegaron y el fracaso era tan notorio que su vocalista abandonó la agrupación para ingresar a las filas de Elefante. Número 2. Clímax. Este pegajoso tema nació en un bar de Veracruz, México, y se convirtió en un éxito internacional en el 2003. Seguro cantaste con ellos, Mesa que más aplauda, le mando a la niña. Pero lo que no sabías es que en esa frase, la niña, en realidad es una bailarina con muy poca ropa.
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0: Número 1. Los del Río. Si bien el dúo español inició sus actividades musicales en 1962, no fue hasta 1993 cuando alcanzaron el éxito comercial con la canción Macarena, un tema que rompió todo tipo de récords. Tiempo después, se usó en algunas campañas políticas y hasta se nombró el 14 de febrero como el Día Mundial de la Macarena en Nueva York. Al día de hoy, muchos continúan bailándola. Soy Víctor González.
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curiosidades que quizás no sabías sobre Guatemala. Comenzamos. Número 1. Guatemala es el país con el mayor Producto Interno Bruto de Centroamérica, pues cuenta con un PIB de alrededor de 68.763 millones de dólares, según el Banco Mundial, superando a países como Uruguay, Costa Rica o Panamá. Número 2. Guatemala posee muchas de las mejores playas de Centroamérica, desde muy oscuras de arena volcánica hasta arena muy clara, como en el Mar Caribe, pues este país tiene salida al Océano Pacífico y al Mar Caribe, aunque su salida al Pacífico es la más extensa. Número 3. En Guatemala está la estela maya vertical más alta conocida, la estela E, con 65 toneladas de peso, midiendo 10.6 metros de altura, incluyendo la parte enterrada. Número 4. La Gran Pirámide de la Danta es la pirámide más alta descubierta en Mesoamérica. Esta se encuentra en El Mirador, dentro del departamento de Petén. Se calcula que el volumen total de la construcción ronda alrededor de los 2.800 millones de metros cúbicos, superando por 200.000 a la Gran Pirámide de Keops en Giza. Número 5. La cadena internacional de tiendas Starbucks ofrece café guatemalteco en la mayoría de sus cerca de 20.000 tiendas a nivel mundial. Número 6. Guatemala tiene a dos laureados por los premios Nobel, Miguel Ángel Asturias por el Premio Nobel de Literatura y Rigoberta Menchú por el Premio Nobel de la Paz. Número 7. Luis Von Ahn es un informático, empresario y profesor de las ciencias de la computación en Estados Unidos. Este señor, nacido en Guatemala, es el fundador de nada más y nada menos que las compañías Duolingo, CAPTCHA y ReCAPTCHA. Número 8. Guatemala cuenta con 360 microclimas, y es que a diferencia del resto de Centroamérica, en el cual prevalece un clima tropical seco, Guatemala posee una amplia diversidad de condiciones climáticas, compuestas por la topografía, la temperatura, la humedad, la altitud, la luz y la cobertura vegetal de sus distintos territorios. Aún así, es un país con un clima agradable durante todo el año, lo que le ha otorgado el calificativo de el país de la eterna primavera. Número 9. Guatemala es un país multilingüe. Además del castellano, que es hablado en todo el país, cuenta con un total de 24 idiomas. 22 son idiomas mayas, más el idioma xinca y el idioma garífuna. Número 10. Guatemala posee el pico más elevado de Centroamérica, el volcán Tajumulco, con una altitud de 4.220 metros sobre el nivel del mar. Número 11. El instrumento nacional de Guatemala es la marimba. Su enseñanza es propiciada entre los niños de escuelas públicas y privadas, para denotar la importancia que le da el gobierno a este instrumento. Además, ha sido utilizado por Apple para uno de sus tonos de llamada. El lago de Atitlán es un lago que generalmente permanece bastante frío durante todo el tiempo, pero durante el amanecer la temperatura de este lago se eleva hasta estar templada, y no se sabe por qué ocurre esto. Número 13. La comida de Guatemala es muy variada. Entre sus platos más representativos podemos encontrar el jocón, el caquic, el pepián, los rellenitos guatemaltecos, los paches de papa, los tamales rojos o verdes, el pulique, la yuca con chicharrón, las enchiladas guatemaltecas, el fiambre, los chiles rellenos y las hilachas, por mencionar unos cuantos. Número 14. Alrededor del año 1909, el doctor guatemalteco Federico Lenoff fue uno de los primeros desarrolladores de lo que hoy conocemos como el café instantáneo. Número 15. Guatemala tiene el récord de poseer las procesiones de Semana Santa con las andas más grandes del mundo. No se sabe exactamente su peso, pero algunas de estas son cargadas por hasta 150 personas. Número 16. En 2001, arqueólogos descubrieron en San Bartolo el mural maya más antiguo del mundo. La estructura data de 100 años antes de Cristo. Número 17. Elaborar alfombras de aserrín es característico de los guatemaltecos para la Semana Santa o las fiestas patronales de los departamentos. Estas son para adornar el camino de las procesiones. Esta tradición ha sido tan perfeccionada en el país que se pueden encontrar auténticas obras de arte. Además,
además que tiene el récord mundial por la alfombra de aserrín más grande del mundo. Número 18. Guatemala posee la mayor cantidad de coníferas maderables. Este país es el mayor proveedor de madera para las guitarras Gibson, además del primer proveedor de teclas de madera de Yamaha. Número 19. En Guatemala están los sitios mayas más importantes de Mesoamérica: Tikal, El Mirador y Cancún. Número 20. Los guatemaltecos se hacen llamar chapines, pero el origen del gentilicio es muy antiguo. Los chapines eran un calzado que usaban las mujeres de la aristocracia a principios del siglo XV y era asociada a la gente de poder y en los españoles. Este calzado fue llamado gachupín por los indígenas, comenzando a emplearse de forma despectiva entre los indígenas hacia los criollos e ibéricos. En esos mismos tiempos, la Capitanía General de Guatemala controlaba todo el comercio de Centroamérica, y en esos territorios se empezó a llamar chapines a la aristocracia de Guatemala, y esto continuó hasta la independencia, siendo que el resto de Centroamérica se refería a la gente poderosa de Guatemala como chapines. Los criollos de Guatemala adoptaron con orgullo el apodo, ya que reflejaba en cierta forma su linaje y su categoría social. Con el tiempo, el apodo dejó de ser solo de la aristocracia y pasó a usarse como apodo para todo guatemalteco, y hoy en día para ellos es un orgullo llamarse chapines. Número 21. Guatemala se independizó de España el 15 de septiembre de 1821 y tienen una forma muy peculiar de festejar dicho acto, pues antes de cada 15 de septiembre sacan la antorcha de la libertad. Este recorrido lo hacen escuelas públicas y privadas e instituciones de gobierno, la cual realiza un recorrido desde Guatemala hasta Costa Rica, pues esta conmemora la salida a todo galope de las personas que anunciaron la independencia de Centroamérica. Número 22. El quetzal es la actual unidad monetaria de uso legal en Guatemala. Fue creada durante el gobierno del presidente José María Orellana en 1925, año que sustituyó al peso guatemalteco. El nombre de quetzal proviene de su ave nacional. Número 23. Guatemala fue seleccionada por la BBC como uno de los mejores 10 destinos para vacacionar en el segmento cultural. Número 24. El nombre de Guatemala es la traducción de la palabra Cuauhtlemayán, que significa lugar de muchos árboles, en el idioma náhuatl, idioma de origen azteca. ¿Y por qué es un idioma que no es maya? Pues bien, esto sucedió porque Pedro de Alvarado fue el encargado de conquistar los pueblos mayas de Guatemala, y para eso reclutó a guerreros tlaxcaltecas del centro de México, y estos hablaban náhuatl, bautizando así a estos territorios, y quedando con este nombre entre los españoles. Número 25. Hay varios inventos hechos por guatemaltecos que han aportado mucho a la humanidad, como son la incaparina, la biofilma Ixel 1 y 2, el café instantáneo, el captcha y recaptcha, la córnea artificial, la cajita feliz, el ecofiltro, el Mister Fuego, los Magic Lens y el teléfono celular Lucas, por mencionar unos cuantos. Número 26. Guatemala es el mayor exportador de arveja china a Estados Unidos, el mayor exportador del mundo de cardamomo, el primer exportador del mundo de esquejes de Pascua, el primer proveedor de manufacturas de Centroamérica y el segundo exportador de azúcar de Latinoamérica. Número 27. La Avenida Reforma. Partes de la Avenida Las Américas, y en especial los árboles de la Plaza Futeca Zona 14, se convierten en un verdadero concierto de aves todos los días al final de la tarde, donde multitud de cantos pueden alcanzar hasta los 15 minutos. Número 28. La guatemalteca Carmen Aldana rompió el récord de la colección más grande de artículos relacionados con gatos. Su propiedad cuenta con 21.321 productos, y alcanzó el logro el 14 de marzo de 2020. 2011. Número 29. El nombre completo de su capital, la ciudad de Guatemala, es Nueva Guatemala de la Asunción. Y si se llama nueva, es porque existió una antigua. Esta es Antigua Guatemala, que era la capital de Guatemala en tiempos de la colonia. Esta capital fue movida a Nueva Guatemala luego de los intensos terremotos que arruinaron por tercera vez la ciudad en menos de un siglo. Número 30. Guatemala tiene tres patrimonios de la humanidad reconocidos por la UNESCO, los cuales son Antigua Guatemala, el Parque Nacional Tikal y el Parque Arqueológico y Ruinas de Quiriguá.

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0: de Antonio Martínez.
1: Gracias, gracias, claro que sí, lo tenemos ahí. Lo tenemos presente. 809-524-4907. Ese es el contacto conmigo. ¡Ay, hombre, sabroso! ¡Hello, buenas!
0: Y siguiendo con la hora salsera al malecón con

0: Antonio.
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1: ¿Sabías que la primera mujer policía de la República Dominicana nació en Higüey? Sí, mi gente. Y su nombre fue María Alexandra Pepén Aristi. Nació el 31 de mayo de 1955, en tiempos donde la idea de una mujer vistiendo uniforme y portando insignias parecía imposible. Pero ella rompió barreras, desafió tradiciones y abrió un camino que nadie había recorrido antes. Fue la primera en ingresar oficialmente a la Policía Nacional y fundadora del Cuerpo Femenino de la institución. Con disciplina y valentía, alcanzó el rango de primer teniente, demostrando que las mujeres podían estar en la misma línea de deber y honor que los hombres. Su legado va más allá de su uniforme. Ella se convirtió en símbolo de igualdad, respeto y oportunidad para todas las que vinieron después. Ahora dime, ¿conocías la historia de María Alexandra Pepén Aristi, la primera mujer policía dominicana?
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0: slide and caught a spear by Dylan Cruz.
1: Oh, this is all about the length of Ellie De La Cruz.
2: ¿Tú sabías que en Santiago nació uno de los más rápidos y respetados de la pelota dominicana? Miguel Diloné, un hombre que no necesitaba fuerza para brillar, porque lo suyo era velocidad, entrega y corazón en cada jugada. Ese tipo ponía el estadio de pie cada vez que tocaba la base. Jugó en las Águilas, en Grandes Ligas, y hasta hoy su nombre suena con respeto. Miguel Diloné es de esos peloteros que no solo jugaron, dejaron huella en el alma del béisbol. Porque cuando Dios te da talento y tú lo usas con pasión, no hay quien te frene. Pocos hombres lanzaron la pelota con tanta furia y con tanta historia. Hoy conocerás 5 datos que quizás no sabías del inmortal Nolan Ryan. Número 1. En 1973 lanzó su primer juego sin hit ni carrera, pero no fue el último. Terminó con 7 no-hitters, un récord que nadie ha podido romper. Número 2. Su recta era tan poderosa que la NASA midió su velocidad y estimó que equivaldría a 108.5 millas por hora con la tecnología moderna. Una bala humana. Número 3. En esa misma década ponchó a 383 bateadores en una sola temporada, rompiendo el récord histórico de Sandy Koufax. Número 4. Nadie en toda la historia ha ponchado más. 5.714 víctimas sucumbieron ante su fuego en el montículo. Y número 5. A pesar de su dominio absoluto, jamás ganó un premio Cy Young, pero fue inmortalizado en el Salón de la Fama con un 98.8% de los votos. Nolan Ryan, el hombre que convirtió la recta en una leyenda. Nolan Ryan, el intocable.
0: That's lined and caught a spear by Dylan Cruz.
2: Hoy el béisbol puertorriqueño está de luto. Fallece Santos Alomar Señor, pilar de una dinastía que marcó generaciones. Santos Alomar Señor jugó 14 temporadas en Grandes Ligas como intermedista. Un padre que vio a sus hijas e hijos alcanzar la gloria, encabezado por Roberto y Sandy Jr. Su legado no solo es estadístico, fue mentor, patriarca y figura clave en la formación de una familia de peloteros. Ni siquiera sus números resumen lo que construyó. Alomar fue el vínculo humano entre generaciones, enseñando trabajo, humildad y pasión por el béisbol. El 13 de octubre de 2025, a sus 81 años, Alomar Señor nos dejó, rodeado del cariño de su país y su familia. Puerto Rico pierde un patriarca, el béisbol pierde un vínculo con sus raíces. Es difícil pensar en el béisbol puertorriqueño sin él. Sus hijos dominaron Grandes Ligas gracias a la base que él les dio. La dinastía Alomar se fundó sobre su sacrificio silencioso. Hoy el diamante llora. En cada swing, en cada jugada, estará su sombra. Descansa en paz, Papa Alomar. Tu legado vive en cada bate, cada guante y cada corazón que ama el béisbol. En la historia del béisbol, solo unos pocos dominaron el montículo como verdaderas leyendas. Estos son los 10 pitchers con más victorias en toda la historia de la MLB. Número 10, Tim Kieff, 342 victorias, un pionero del siglo XIX que impuso respeto desde el inicio del juego. Número 9, Roger Clemens, 354, el cohete, poder y precisión que marcó una era. Número 8, Greg Maddux, 355, inteligencia pura, el maestro del control. Número 7. Kid Nichols, 361. Un prodigio que lanzó como si el cansancio no existiera. Número 6. Warren Spahn, 363. El zurdo eterno, símbolo de consistencia y grandeza. Número 5. Pud Galvin, 365. El primer gran caballo del montículo. Número 4. Christy Mathewson, 373. Elegancia, dominio y legado eterno. Número 3. Grover Cleveland Alexander, 373. Precisión letal, respeto a absoluto. Número 2, Walter Johnson, 417. El gran tren, su recta era puro terror. Y en la cima, Cy Young, 506 victorias. El inmortal, el hombre cuyo nombre se convirtió en el premio más grande del pitcheo. Ellos no solo lanzaron, forjaron la historia del béisbol. Solo unos pocos dominaron el montículo como verdaderas leyendas. Estos son los 10 pitchers con más victorias en toda la historia de la MLB.
0: 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He got a day off from the field yesterday.
1: the length of Ellie De La Cruz.
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2: Manuel Leiva. Nace en El Pau, Estado Bolívar, un 11 de agosto de 1961. Jugó 11 temporadas en la Liga Venezolana de Béisbol Profesional desde 1982 hasta 1993. 9 de ellas con Águilas y 2 con Caribes. Debutó en nuestro béisbol en la temporada de 1982 a 83 con las Águilas. El 20 de octubre de 1984 se convierte en el primer jugador criollo en conectar 5 imparables en un juego. En la 1983 a 84 conformó el equipo campeón, también se trajo para Venezuela el título de Serie de Caribe jugado en San Juan de Puerto Rico. Estableció la marca de bases robadas con 35 en la campaña 85 a 86. Con el conjunto zuliano se convirtió en el líder histórico en bases robadas con 151. En la 1990 a 91 fue cambiado a Caribes de Anzoátegui, con quien jugó sus dos últimas temporadas.
3: ¿Sabías que en la historia del béisbol solo un hombre logró lo imposible? ¿Dos Grand Slams en la misma entrada? Era 23 de abril de 1999. Los Cardenales enfrentaban a los Dodgers. Al bate Fernando Tatís. Bases llenas. ¡Boom! Grand Slam. Pero la locura apenas comenzaba. Minutos después, el mismo Tatís volvió al plato. Otra vez con las bases llenas. Y contra el mismo pitcher, Chan Ho Park, descargó otro Grand Slam. En una sola entrada, 8 carreras impulsadas por un solo bateador. Un récord tan único, que nadie jamás lo ha repetido en más de 150 años de historia. Fernando Tatís no solo hizo historia, creó una hazaña que parece imposible de volver a ver en el béisbol. ¿Sabías que hay récords en la MLB que nadie, absolutamente nadie, ha podido romper? Prepárate porque estos números parecen escritos por leyendas, no por humanos. Primero, Cy Young, el inmortal. 511 victorias y 749 juegos completos. En una era donde los pitchers descansan cada 5 días, su marca es simplemente imposible. Luego está Ricky Henderson, el rey del robo. 1406 bases robadas. Un velocista que hizo del diamante su propio campo de batalla. Y hasta hoy, nadie se ha atrevido a desafiarlo. Cal Ripken Jr., el hombre de hierro. Jugó 2632 partidos consecutivos. Ni lesiones, ni cansancio, ni el tiempo pudieron detenerlo. Joe DiMaggio, 56 juegos seguidos conectando hit. Un récord nacido en 1941, que sigue intacto como una reliquia del béisbol eterno. Y Ichiro Suzuki, el samurái del bateo. En 2004 conectó 262 hits en una sola temporada. Una perfección que parece de otro planeta. Estos son los récords que el tiempo respeta, y que la historia jamás volverá a ver. ¿Cuál de estos récords crees tú que nunca será roto?
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5: Número 10. La compañía naviera White Star Line, misma que era dueña del buque, tenía como tradición y obligación bautizar a todos los barcos durante la ceremonia de inauguración. Sin embargo, el Titanic no tuvo esta ceremonia. Razón por la que muchos le atribuyen su hundimiento a ese hecho. Número 9. Los pasajeros de primera clase podían disfrutar de lujosas amenidades como un jardín de té, un gimnasio, una librería, una barbería, un cuarto para fumadores y una alberca en su interior, algo que muy pocos barcos tenían. Número 8. Increíblemente, 14 años antes de la tragedia, Morgan Robertson escribió una novela en la que predecía el terrible accidente, razón por la que para muchos es considerado un verdadero profeta. En su libro titulado El naufragio del Titán, no solo plasmaba la historia del barco más grande conocido hasta ese momento, que chocaba contra un iceberg en medio del Atlántico, sino que también revelaba varios detalles del triste suceso. El libro fue publicado en el año 1898. Número 7. La reservación en una suite de primera clase costaba la impresionante cantidad de $5,000, mientras que la litera de tercera clase costaba alrededor de $200. Número 6. En la embarcación se registraron cerca de 12 razas de perro a bordo, entre ellos gran danés, pequinés, pomerianos y poodles. Lamentablemente solo un pomeriano y un pequinés pudieron salvarse gracias a que sus dueños lograron subirlos a los botes salvavidas. Número 5. La última sobreviviente del Titanic murió en mayo de 1999 a los 97 años. Su nombre fue Milvina Dean y tenía tan solo 9 semanas de nacida cuando ocurrió el accidente. Para salvarla, su madre la metió en un bote salvavidas envuelta en un costal de correo. Número 4. Aunque se estima que en la terrible tragedia murieron cerca de 500 personas, solo fueron encontrados 300 cuerpos. El resto de los cadáveres quedaron flotando en la inmensidad del mar. Número 3. El menú de primera clase servido durante la última noche consistió en un inmenso banquete de 10 tiempos que incluía pescado fletán con salsa de gambas, filetes de pato con guisantes y flan. Número 2. A pesar que el Titanic contaba con la capacidad de transportar más de 60 botes salvavidas, por alguna extraña razón, la embarcación solo se equipó con 20, algo que le costó la vida a cientos de tripulantes. Número 1. Entre los pasajeros del barco, se encontraba a bordo un solo mexicano. Su nombre era Manuel Uruchurtu Ramírez y se desempeñaba como diputado. Al encontrarse en primera clase, el hombre tuvo derecho de preferencia en el bote salvavidas. Sin embargo, él decidió ceder su lugar a una mujer que cargaba a su recién nacido y suplicaba que le ayudaran. Lo único que este caballero le pidió a la mujer fue que fuera a Veracruz y le explicara a sus hijos y esposa lo sucedido, así como que les diera un último mensaje, que los había amado toda la vida. Un acto realmente heroico y de valentía. Soy Víctor González.
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3: Luego de una sesión extraordinaria el pasado sábado, la cual se extendió por más de 8 horas con amplios debates, la Cámara de Diputados aprobó en primera lectura el proyecto que modifica varios artículos del Código Penal. 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

Bueno, saludamos allá en Higüey a mi hermano Adriano y Evelyn en sintonía y están escuchando la hora que más le gusta, la hora del dominicano Johnny Pacheco. ¿Cómo Evelyn? ¿Cómo Adriano? Y los dos temas que a ellos les gusta de Johnny Pacheco, ¿eh? El pregón del pescador con Celia Cruz y el tumbao de Celia. Eso va para Adriano y Evelyn allá en Higüey. ¡Tremendo! ¡Tremendo! En breve vengo con mi hermano García, Adal García, que trajo algo de abajo de la manga.

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0: Continuamos con tu programa El Control de la Salsa. Vamos rumbo a las 9. ¿Cómo? Espérame, Josecito.
1: ¿Y por qué estás riendo?
0: Después que escritora, publicó libros, te sacó los pies. Josecito, para ti todas las mujeres te han sacado los pies.
1: No, yo soy de ustedes.
0: ¿Y
1: no,
0: qué es lo que está pasando, Josecito?
1: Nada,
0: ¿eh?
1: Yo soy de ustedes.
0: Te saca de pie, me la han dado Josecito.
1: Chino, no se me ha dado.
0: Ay. Bueno, señores. Tengo por aquí a mi hermano y amigo Adal García, un hombre que siempre está en buenos proyectos y ahora está en un tremendo proyecto salsero. Y tiene, tú tienes una fundación.
2: No, Producciones Adal García. Oh. Saludos, buenas tardes. Déjame, permíteme saludar a este público maravilloso, cautivo que tienes desde las 6 de la tarde hasta las 9. Y que desde las 5 de la tarde hasta las 9,
0: sí.
2: Y más con el estelar de la hora de Pacheco. Déjame decirte que yo fui de los privilegiados cuando se hizo el último junte de la Fania All Star en Santo Domingo. Yo estuve presente y fui parte de la filmación de la película.
0: Sí.
2: Me invitó mi amigo y hermano, que Dios lo tenga en gloria, Bomberito Salsuelo,
0: sí,
2: mi
0: bomberito,
2: hermano, bomberito. Un hombre que me dio su amistad, nos conocimos, nos tratamos y...
0: Dicho sea de paso, hay que decir, uno de los mejores trompetistas,
2: sí,
0: que ha parido tierra. O sea, todos esos años estuvo en la Fania y bueno, yo creo que son cientos de producciones donde Bomberito está ahí con su trompeta.
2: Así es, hermano. Me demostró que el ser humano noble nunca muere. Sí, estará siempre con nosotros. Pero en esta ocasión, yo estoy por aquí como parte del equipo y de la avanzada de Producciones Adal García, ya arribando a nuestros 25 años, produciendo radio y televisión.
0: No, pero hay que hacer un lío cuando cumple esos 25 años.
2: Así es. tenemos una gran actividad que lo vamos a celebrar por todo lo alto. Un trayecto que ha sido a base de esfuerzo, sacrificio. Al principio nadie cree, pero cuando ven que uno tome en serio lo que uno hace, este trabajo de comunicar, de producir, hemos producido eventos como paradas para nuestro barrio, el Ensancho Sama, el Dique,
0: sí.
2: Las tres mejores paradas exitosas, organizadas, ordenadas. De ahí pasamos a producir ya eventos salseros, una salsa para la historia, hace varios años con éxito, con figuras de renombre como el maestro Johnny Ventura, como muchos salseros dominicanos que han sido reconocidos por nuestras producciones. Y ahora estamos dándole soporte y somos parte del equipo de Garab Salserati, un muchacho que es la nueva representación de la música tropical salsa dominicana. Tiene todos los elementos positivos que otros no tienen. Paso a explicar. Cantante profesional,
0: sí.
2: Tiene disciplina, pero sobre todo tiene ese firme propósito de hacer música en positivo, para dejar un legado.
0: Es profesional.
2: Profesional, claro, tiene maestría en música de la Universidad Autónoma de Santo Domingo, es abogado, es comerciante, pero él es salsero, sonero, y ya tiene una producción que ya tiene un repertorio de más de 10 sencillos, a inédito. Ahora venimos, Dios mediante, a proyectar dos sencillos arreglados y producidos por el maestro Juan Valdés y Beto,
0: con la colaboración
2: de nuestro amigo y hermano Mario Díaz, que siempre ha estado en favor de tu equipo y siempre nos da ese soporte. Producciones Adal García estuvo un evento celebrando el Día de los Padres, 24 de julio. sé que ustedes son personas muy ocupadas, pero estuvimos reconociendo al maestro Juan Valdés, al maestro Claudio Vier, que es el único bachatero que ha tocado en 4 continentes en una semana, y esto es un logro positivo. Y el ritmo tropical a través de la bachata tiene una buena representación con Claudio Vier. Entre otros, reconocimos al locutor, hermano y amigo Luis Zapata Sánchez.
0: ¡Ey, Luis Zapata Sánchez!
2: Amigo y hermano.
0: El único Kelly que queda.
2: Así mismo. él trabaja con nosotros en el programa Ta Viral, de lunes a viernes.
0: Eso en el 19.
2: En el canal 19.
0: Yo lo he visto.
2: Por mí y mi socio, Josan Capel.
0: Yo sabía que había algo sabroso ahí.
2: Sí, y tenemos el honor de tener a Zapata Sánchez en la producción general, una persona que es un ser humano limpio de corazón, un hombre noble, que ha demostrado que a pesar de los pesares y de las circunstancias que nos puede poner la vida, siempre hay que ser.
0: Él le va a hacer un rally de día que vaya a quitar el Kelly.
2: Nosotros tratamos de hacer un reality de la transformación de Luis Zapata Sánchez, pero se negó rotundamente. Y ya tú sabes. Mira, yo quiero
0: aprovechar. Cuidado que él pierde fuerza. Él cree que va a perder fuerza si lo quita.
2: Yo siento que sí, porque él protege y cuida mucho sus cabellos. Y sí, cuando te ve, lo primero que te mira es la cabeza, a ver si tú tienes cabello.
0: Ay, ay,
2: y porque él dice, pero mira ese con todos sus cabellos. Ay, un saludo especial para mi hermano y
0: mi hermano
2: Luis Zapata Sánchez. Mira, yo estoy aquí porque nosotros, Producciones Adal García, te tiene un reconocimiento.
0: Pero, tú vas a grabar, ¿no?
2: Mira, dice al comunicador Francis Bernardo Méndez Vargas, mejor conocido como Chino Méndez, por preservar con pasión la memoria de nuestra música y por difundir la salsa y el son con dignidad como maestro y por defender el legado sonoro dominicano ante el mundo. 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Hermano, estoy con orgullo.
0: Bueno, hermano, mire, antes de que usted me entregue ese presente, yo quiero dar las gracias a su esfuerzo. Y yo, cuando son personas que se esfuerzan, que me están distinguiendo, yo lo acepto con mucho cariño. Usted sabe que siempre estamos para servirle a nuestro país a través de la música, porque nuestros ritmos, géneros, están ya reconocidos mundialmente.
2: Y por la UNESCO.
0: Por la
2: Patrimonio
0: UNESCO.
2: Patrimonio Cultural de la Humanidad.
0: Entonces, por eso es que yo digo que ¿por qué aquí en nuestro país no lo reconocen? Por ejemplo, tú fuiste testigo anoche de que nosotros le estamos haciendo un homenaje al merengue como nació.
2: Así es.
0: Gracias a Uchi Lora, una producción que hizo Ripiando el Típico, Ripiando el Merengue, donde hay grandes exponentes y ejecutadores de instrumentos como Crispín Fernández.
2: Ahí es la leyenda.
0: Ahí está el prodigio.
2: Sí.
0: Ahí está, entre otros, grandes de la música de Pío. Nosotros todos los viernes le hacemos un homenaje al merengue como nació.
2: Eso es así.
0: Porque si la UNESCO lo tiene reconocido
2: como patrimonio intangible de la humanidad, hermano, eso.
0: Y tiene el merengue, tiene la bachata. Entonces aquí yo voy a comer. Pasa el día, el festival, el día del merengue. Pero ven acá.
2: Así es.
0: Nosotros estamos haciendo eso. Yo lo recibo de corazón y no hemos conseguido algunas actividades que ustedes han hecho.
2: Sabemos que las agendas siempre están full y eso es bueno porque eso es producir de lo que todo el mundo quiere, dinero.
0: A veces mayante.
2: Pero usted sabe que con amor, con cariño, el proyecto Salserati estará aquí ya promocionando los dos sencillos que vienen ya, esto es en los próximos días. Estamos ya cuajando lo que es el 25 aniversario de Producciones Adal García con Salserati en Hard Rock Café. Okay. Y en otros lugares de prestigio para que nuestro público, nuestros seguidores puedan disfrutar de lo que es una buena música. Hay un disco inédito, pero también hay un cover, porque sabes que la salsa se amortigua.
0: Los covers son buenos porque tienen herederos.
2: Así es, pero creemos en la música auténtica. Estamos apostando, tú sabes que es haciendo mucho sacrificio, porque para colocar un inédito no es lo mismo que colocar un cover. Pero estamos echando el pleito. Salud, buen dominicano.
0: Saludos a los que tienen los covers.
2: Sí.
0: Por ejemplo, una persona que tiene 40 años, ahora, 40 años, le ponen un tema, una adaptación bien hecha, de cuando tenía 15 años.
2: Ay.
0: Dice, yo recuerdo cuando el vecino llegaba borracho y colocaba ese tema.
2: Así es.
0: Y comenzaba con esa calle triste.
2: Yo denomino a los covers como la extensión de vida de una canción. Por ejemplo, una canción de los años 50 que se haga ahora, se remoce, se actualice, pues tiene 50 años más de vida y por eso me gustan los covers. Pero nosotros, como proyecto, Garabi Salserati apuesta a la música auténtica, pero poco a poco y paso a paso, porque tú sabes que es difícil el mercado dominicano, pero nosotros estamos dando pasos firmes, pasos certeros, y sin dudar y sin mirar atrás, la salsa tendría en nosotros un representante neto, un lominero,
0: auténtico,
2: un muchacho que ha dicho que sí se puede y que nosotros no miramos ni barreras ni trabas, sino miramos el futuro y el éxito. Hermano, reciba esto.
0: Mire, y déjeme decirle algo. Los covers, para muestra hay un botón por ahí para que lo busquen.
2: Sí.
0: Fernando Villalona. Fernando Villalona. Yo diría que el 90% de las adaptaciones que hizo superó a los originales.
2: Así es.
0: ¿Usted quiere saber? Busque Morir Soñando.
2: A Morir Soñando también. Seré.
0: No.
2: Hermano, esto es suyo.
0: Hey, hermano,
2: yo no quiero tener esto más en mis manos porque esto es suyo. Gracias. Un legado. Recíbalo con humildad, cariño, gracias, y respeto.
0: Gracias.
2: Así mismo, yo quisiera tratar
0: ahí, Meli, dale ahí.
2: Tratar de comunicarme con Salserati para que nos dé sus impresiones. Déjeme ver si lo encuentro aquí, ya que estamos en vivo.

0: vamos a desearle muchos éxitos a esa producción de Salserati. Y a usted, mi hermano, gracias por ese esfuerzo que usted hace por nuestra música y por esos eventos que queden como es.
1: Así es.
0: Como también quiero dar las gracias a mi gente de Cervecería Nacional Dominicana, que dijeron, bueno, como Chino Méndez fue parte, vamos a incluirlo ahí en lo que es haciendo parte del trabajo en Festival Presidente de Música Latina. He dicho, ¿sabe?

0: Mira, mira, Chino, tú sabes que me alegra esta noticia y ya eso te consagra una vez más en la historia de la música dominicana. Yo que apenas tengo 50 años, que crecí escuchando música tropical y que en los años 90 conocí a un joven amigo nuestro llamado el Rubio Blondie, que tenía la fiebre de la salsa. Desde ese momento yo me enamoré de este ritmo que marca vidas. Con él me enamoré, con él me casé. Y este ritmo tropical salsa, creo que en la República Dominicana debería, tal vez podríamos aportar algo, hacerse un simposio internacional de lo que es la música tropical salsa. ¿Cuáles han sido los aportes de los artistas dominicanos? Que creo que han sido muchos. Pues ahí tenemos un Santiago Cerón, por decir uno.
1: Sí, sí, sí.
0: Tenemos el Canario, Rey Reyes, entre el mismo.
1: Muy duro, Rey Reyes.
0: El mismo Eugenio duro. Pérez, que mucha gente no conoce, que tuvo su orquesta, sí, de salsa, que no solamente domina el género y la historia de la salsa, sino que él mismo fue partícipe de una orquesta junto a Rey Reyes en aquel entonces.
1: Mucha gente no sabe que Eugenio Pérez,
0: sí,
1: cantaba, era un intérprete 440.
0: Claro que sí.
1: 440.
0: Así es, Eugenio Pérez, en afinación.
1: Él un día desbarató, iba a desbaratar la orquesta, pero no lo dejaron. Pues tú sabes que todos los instrumentos eran, sí, de él.
0: Ay.
1: Entonces, había una fiesta,
0: sí,
1: y le dijeron que no me iba a cantar un tema. Me llevo los
0: instrumentos. Ay, ay, ay, ay. Yo tuve el privilegio de trabajar para una empresa que él le dio parte de su vida, que fue La Manicera. Sí. Allí nos conocimos en el bar de los empleados de allá. Y es un hombre noble, es un hombre honesto. Allí conocí también a Rey Reyes, un hombre. Eso,
1: que el papá de Rey Reyes trabajaba en La Manicera.
0: Así también. Es, así es.
1: ¿Y a Guido? ¿Conociste a Guido?
0: No, también. Allí se armaba una playa de buenos músicos, donde yo era un Nobel, metiendo siempre las patas. Pero esas son experiencias que le quedan y marcan a uno. Creo que la salsa en República Dominicana ha dado un nuevo giro, nuevos exponentes y nuevos colores. Y nosotros, como los que conocemos de la crónica de la música tropical, debemos discutir en pleno qué está pasando con la música tropical salsa en República Dominicana,
1: hermano. ¿Y tú sabes cuál es la única orquesta de salsa dominicana, de salsa dominicana? Primero fue el Complot.
0: Sí.
1: Pero el Complot no trascendió como ha trascendido la Chiquito Timbal.
0: La Chiquito Timbal.
1: Es la única.
0: Sí, yo creo que lleva el estandarte de la bandera dominicana con peso, con, sí, gallardía. Se ve como una institución al igual, comparando la distancia con instituciones como el Grupo Niche, la Sonora Ponceña, que tiene más de 100 años. ¿Qué puedo decir de Chiquito Timbal se afianza en el gusto internacional? Y esto es bueno porque la República Dominicana sabe hacer salsa.
1: Vamos a hacer algo, presenta tú mismo el tema de tu pupilo.
0: Bueno, señoras y señores, privilegios de la vida. ¿Quién me iba a decir que un día como hoy, en el control de la salsa, con el maestro indiscutible, Chino Méndez, el homenaje a dos grandes de Garabi? ¡Sal!

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8: Saludos, buenas tardes. Don Chino Méndez, poniéndola donde tiene que estar. La salsa en el control de la salsa.com. Chino Méndez, saludo desde Boston. La Roca te habla. Qué bueno que usted siempre tiene esa salsa activa. Y la gente que tenemos ya unos añitos, pues mantenemos esa vibración de la buena salsa a través de el control de la salsa.com. Sí, señor, buenas tardes.

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1: Hey, Chino Méndez, en sintonía, el gran Fabio, con la salsa, control salsa, con Chino Méndez. Y Chino Méndez, dan una piedra por ahí. Loy López y su orquesta, venganza, venganza. Sí, señor, cómo no. Chino Méndez, el gran Fabio, una piedra.

tremendo lo que sucedió en Chencha Espacio Abierto anoche. ¡Wow! Oye, Mary, cayó una lluvia de 10 minutos, pero eso fue un torrencial. Pero en 10 minutos pasó. Pero tú te imaginas todos esos cables mojados. Y cuando tenemos ya a la persona que, bueno, la orquesta recogió, porque estaba la orquesta de la alcaldía. Y recogí la orquesta recogió, y cuando yo he dicho que también vamos a recoger en cabina, toda la gente se motinó. Ay, ay, ay. Ay, ay, ay, ay. Y arrancamos y la gente se lo gozó en Chencha Espacio Abierto. Una realidad. Así que ya lo sabe. Llega temprano para que te dé banquete con los boleros hasta que se vaya el sol. Virgil de la Rosa en Providence. Allá en Providencia, Long Island. Ahí está Virgil de la Rosa, siempre con el programa El Control de la Salsa. Tremendo, tremendo Virgil de la Rosa. Virgil, pronta recuperación, que tú sabes que te queremos y sabemos el tremendo bailador que eres. Así que, para adelante, Virgil de la Rosa, que no se pierde un control de la salsa. Amores, oye esto. Vámonos ahí, Virgil de la Rosa. Así empezó todo con el sexteto habanero. 1920. Te pago la fritura si encuentra una. Chequea el sonido. Vámonos ahí. Si aprende a bailar esto, lo baila todo, ¿eh? Vámonos.

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1: Felicitaciones de cumpleaños para Bolívar Terrero, tremendo cantante. Bolívar está de cumpleaños y lo está celebrando escuchando el control de la salsa. Bolívar Terrero, tremendo intérprete de los amigos del son. Vámonos ahí, Bolívar. Tremendísimo. Y a sus amigos que están con él celebrando su cumpleaños, saludos para todos y que sigan ahí con Bolívar Terrero en su cumpleaños.

Palón. Palón tremendísimo, siempre está en swing, escuchando el programa y tremendo sonero. Está parte de la familia con él, ahí está Marisa, ahí está mi comadre Aimé, ahí está Obed, mi ahijada, también está Samari y su esposo Rafael, están ahí en compañía de Palón, el hombre que le gusta bastante este tema que dice así. ¡Vámonos, Palón! ¡Vámonos ahí! ¡Tremendo, Palón! ¡Vamos al swing! ¡Demuéstrale que tú eres duro bailando! Dímelo, Aimé. Dímelo, B. Dímelo, Samari. Rafael, vámonos ahí.

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1: Tremendo el swing de Palón, ahí estaba su tema. Bueno, mi gente, estamos a través de 105.9, todo el este, Ceibo, Alto Mayor, La Romana, Punta Cana. Bueno, vámonos ahí. Y en el sur estamos en 105.9, en Barahona completo. Bueno, mi gente de Barahona, si están en sintonía, tírenme por aquí al 829-851-5757. 829-851-5757. Y también mi gente de todo el este, porque estamos a través de RCC Media. Esta emisora es Rumba 98.5. A Virgil de la Rosa le gusta mucho esto, allá en Providence. Vámonos ahí, Virgil. Adriano, Evelyn, allá en Higüey. Sobrao de swing, vámonos ahí. Y gente de Barahona.

el mundo y que pocos merecen llevar, sin duda es la palabra amigo, porque amigos no hay en realidad. 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
1: Hola,

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3: Luego de una sesión extraordinaria el pasado sábado, la cual se extendió por más de 8 horas con amplios debates, la Cámara de Diputados aprobó en primera lectura el proyecto que modifica varios artículos del Código Penal. 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